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1: Uno de los grandes éxitos de 1983, con Bandolero, París Latino.

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1: 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Damos un salto al 1992 con Bobby Brown, Humping Around.

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2: Uno de los grandes éxitos de 1989 con Madonna, Like a Prayer.

0: Buenos días de Yaiza Díaz. Máxima alerta en Arrecife y en todas las costas de la isla de Lanzarote, donde el gobierno local ha activado el estado de prealerta por contaminación marina. La medida se ha hecho necesaria debido al grave hundimiento de un pesquero, denominado Monte Arbayu, ocurrido en el puerto de Puerto Naos sin causar heridos entre la tripulación. Gran expectación en Tenerife por un debut que podríamos definir como histórico en el mundo del baloncesto europeo. Esta tarde, a las 20:00 horas, la formación del Laguna Tenerife hará su estreno oficial en la Eurocup sobre el parqué del pabellón Santiago Martín, enfrentándose al temible conjunto turco del Turk Telekom. Las Islas Canarias se preparan para vivir jornadas de fuerte intensidad climática debido a una intensa ola de calor que está afectando a todo el archipiélago. Las previsiones meteorológicas confirman que el mes de septiembre se cerrará con temperaturas excepcionalmente altas y que el inicio de octubre verá un posterior aumento térmico generalizado. La situación climática parece particularmente compleja en el interior de la isla de Fuerteventura, donde las estaciones meteorológicas registran picos térmicos de absoluto relieve. Las temperaturas máximas alcanzarán los 36 grados en el interior de la isla, empujando a las autoridades locales a recomendar máxima prudencia a la población residente. Momentos de aprensión vividos en las primeras horas de hoy por la actividad sísmica registrada al norte de la isla de Fuerteventura. El Instituto Geográfico Nacional ha detectado de hecho dos terremotos localizados al noroeste de la localidad costera de El Cotillo, ocurridos en el curso de la pasada madrugada y afortunadamente sin causar daños materiales ni personales. Para esta edición es todo. Volvemos más tarde con las noticias de Canarias. 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

0: Buenos días de Yaiza Díaz. Máxima alerta en Arrecife y en todas las costas de la isla de Lanzarote, donde el gobierno local ha activado el estado de prealerta por contaminación marina. La medida se ha hecho necesaria debido al grave hundimiento de un pesquero, denominado Monte Arbayu, ocurrido en el puerto de Puerto Naos sin causar heridos entre la tripulación. Gran expectación en Tenerife por un debut que podríamos definir como histórico en el mundo del baloncesto europeo. Esta tarde, a las 20:00 horas, la formación del Laguna Tenerife hará su estreno oficial en la Eurocup sobre el parqué del pabellón Santiago Martín, enfrentándose al temible conjunto turco del Turk Telekom. Las Islas Canarias se preparan para vivir jornadas de fuerte intensidad climática debido a una intensa ola de calor que está afectando a todo el archipiélago. Las previsiones meteorológicas confirman que el mes de septiembre se cerrará con temperaturas excepcionalmente altas y que el inicio de octubre verá un posterior aumento térmico generalizado. La situación climática parece particularmente compleja en el interior de la isla de Fuerteventura, donde las estaciones meteorológicas registran picos térmicos de absoluto relieve. Las temperaturas máximas alcanzarán los 36 grados en el interior de la isla, empujando a las autoridades locales a recomendar máxima prudencia a la población residente. Momentos de aprensión vividos en las primeras horas de hoy por la actividad sísmica registrada al norte de la isla de Fuerteventura. El Instituto Geográfico Nacional ha detectado de hecho dos terremotos localizados al noroeste de la localidad costera de El Cotillo, ocurridos en el curso de la pasada madrugada y afortunadamente sin causar daños materiales ni personales. Para esta edición es todo. Volvemos más tarde con las noticias de Canarias. 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
2: Viajamos en el tiempo hasta 1971 con James Brown. Get up. 1, 2, 3.

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varias, muchas otras. Bueno, empezamos así hoy nuestro Calima de Canarias en este miércoles, ya último día del mes de septiembre. Y ya está, ya está, ya se fue. Ya mañana empezamos octubre con, bueno, pues un mes que empieza y con cosas que se van a contar sobre el mes que acaba, ¿no? Eso siempre pasa durante los primeros días del mes, del nuevo mes con respecto al anterior. Bueno, estamos en el Calima de Canarias, en directo en Radio Calima, dando golpazos al micrófono. En directo 2 horas hasta las 18 con Michelangelo y también con todos vosotros que siempre aceptamos con tantas ganas con vuestros mensajes, por si queréis hacer alguna dedicatoria. Bueno, pues aquí tenéis sitio, 627-629-553. En nada, nadita, arrancamos.

0: Imaginaros de estar tranquilamente viviendo en un inmueble, ¿no? Y que os avisen de que de un momento al otro este inmueble podría caerse sobre sí mismo. Qué miedo, ¿no? Por favor. Bueno, pues noticia que llega desde la Gerencia Municipal de Urbanismo del Ayuntamiento de La Laguna, que notifica a los propietarios del edificio Dátil en Bajamar una resolución de desalojo urgente del inmueble situado en la carretera general desde la localidad hacia Punta del Hidalgo como medida cautelar de protección de las personas ante la ausencia de garantías técnicas suficientes sobre la estabilidad estructural del inmueble. Bueno, pues eso ya fue desalojado, este mismo inmueble, por el mismo motivo en 2019, y pensad, quedó pendiente de la realización de obras de refuerzo que hasta el día de hoy al parecer no se han hecho, y de ahí, bueno, pues la baja estabilidad que compromete cada día más la seguridad, ¿no?, de los vecinos. Así que por favor, póngase a salvo y a ver qué va a pasar con este inmueble que, bueno, pues como acabo de decir, tiene mucho peligro de derrumbarse.
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Bueno, pues un día importante hoy porque finaliza la época de alto peligro de incendios forestales y Gran Canaria entra desde mañana, día 1, en temporada de peligro medio, lo que permite así al Cabildo reducir estas restricciones vigentes durante el verano y permitir de nuevo las quemas agrícolas en las fincas cultivadas. La Consejería de Medio Ambiente recuerda de todas maneras que el cambio de época de peligro no elimina el riesgo de incendio y por ello, antes de realizar una cualquier quema agrícola, es necesario siempre contar con una autorización en vigor, comunicarla al CECOPIN con al menos 24 horas de antelación y cumplir así con todas las medidas preventivas del permiso. No den por hecho, ¿no?, que esto ha pasado, esto ya la temperatura es más baja, porque un despiste puede causar el daño más grande, o sea, un incendio que luego igual no se llega a controlar. Así que recuerden avisar el CECOPIN por si necesitan hacer una quema y con su autorización pueden proceder.

0: verdad hipnótico, Manu Chao, me gustas tú. Recién también, bueno, pues colaborando con Alfa, un artista italiano, y haciendo prácticamente con la misma base una canción, ¿no? En idioma, bueno, pues italiano, con el éxito que se ha merecido esta colaboración. Bueno, mañana cambia el mes, lo decíamos al principio, y como cambia el mes, bueno, pues también cambia alguna norma de la Dirección General de Tráfico que acaban de publicar. En especial manera tienen que ver los patinetes eléctricos o los vehículos de movilidad personal, así como se llaman. También tendrán que adaptarse estos a nuevas normas. El principal cambio de la reforma establece una edad mínima de 15 años para conducir estos vehículos, por fin, a ver si es verdad. Además, será obligatorio utilizar el casco de protección y llevar chaleco reflectante durante la noche o en situaciones de baja visibilidad. También deberán de llevar siempre encendido el alumbrado. No cumplir con estas obligaciones se considera una infracción grave y está sancionada con 200 euros, y no se habla en este caso del seguro, del que ya se hablaba hace unos meses. Al parecer es confirmado que es obligatorio, pero aquí en este caso y en este comunicado la DGT no lo recoge.
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Acabamos de hablar de GT, ¿no? Dirección General de Tráfico. Me escribe Alejandro de Telde, Gran Canaria. Bueno, pues justamente hoy acaba de sacar el carnet de conducir. Bueno, pues siempre cuidado con las normas, las acabas de estudiar seguramente. Así que enhorabuena de parte de todo el equipo de Calima. Y bueno, pues disfrútalo mucho, que con el carnet, bueno, pues uno es más libre, ¿no?

En este caso no ha empezado el mes de octubre, pero sí el estado se ha adelantado con respecto a nuevas normas. Esto puede interesar a muchos. Ha sido publicado en el Boletín Oficial del Estado el Real Decreto Ley 26/2026, el Real Decreto de Vivienda. Lo que cambia, bueno, pues si vives de alquiler o, bueno, pues si quieres comprar, ¿no? Puntos fundamentales: prórroga de hasta 2 años. Si tu contrato de alquiler termina antes de 2028, puedes pedir que se alargue hasta 2 años más con las mismas condiciones. El requisito es estar, obviamente, al día con el pago. Subidas de alquiler de máximo un 2%. Y aquí hay mucho listillo que se pasan de 10, 50, 100, 200 euros de un mes al otro sin preocuparse de si uno lo pueda pagar o menos, ¿no? Hasta finales de 2027, si no hay acuerdo con el casero, la renta no puede subir más de un 2% al año. Y si tu alquiler ya supera el precio de referencia de tu zona, no puede subir nada. Infórmense con estas cosas que son muy importantes. Adiós al falso alquiler de temporada. Un contrato de temporada tiene que explicar el motivo. Si no lo hace, pasa a ser un alquiler de vivienda habitual con todos sus derechos. Más prenotación con protección, perdón, con el punto 4 ante desahucios hasta 2030. Si eres una persona vulnerable y no tienes alternativa habitacional, el juez puede suspender el desahucio. Número 5, préstamo tu casa para tu primera vivienda hasta 50.000 euros o el 20% del precio al 0% de interés y sin comisiones. Todavía falta que se aprueben naturalmente los requisitos. Y como punto 6, límite a la compra especulativa hasta 2028. Las entidades dedicadas a comprar inmuebles tendrán limitado a adquirir viviendas por menos del 70% de su valor. Bueno, pues hay varias normas, hay varias cositas, hay varias letras pequeñas, así que obviamente el consejo es de lo de controlar bien, leer bien todo y, bueno, pues hacer valer sus propios derechos.

Pero qué bonito, Alex, acabas de romperme el corazón, ¿eh? Uno de mis sueños, tú, para ti, lo vas a hacer realidad. Vas a Las Vegas. Está preparando, Alex, me estaba contando en el WhatsApp, un viaje a Las Vegas, en el estado de Nevada. Madre mía, qué maravilla. Todas estas luces. Bueno, pues lo importante es que no vuelvas arruinado, ¿eh? Esto, ten cuidado.

0: Seguimos en el Calima de Canarias en directo, las 5-10 minutos. Estáis con Michelangelo en el Calima de Canarias, todos los días entre las 4 y las 6 de la tarde. No hay paz en el Puerto de la Cruz porque el ayuntamiento otra vez ha cerrado temporalmente el baño Playa Grande en Playa Jardín, después de que la Dirección General de Salud Pública comunicara un enésimo episodio de contaminación a partir de sus últimos análisis. Se señala que se adopta esta medida siguiendo la indicación de la autoridad sanitaria y con el objetivo de proteger la salud de los usuarios, que es lo primero y lo más importante. Al mismo tiempo, también se han pedido explicaciones, ¿no?, por la discrepancia entre los resultados de salud pública y los obtenidos por un laboratorio independiente contratado por el propio ayuntamiento. Según, bueno, pues se informa de parte del consistorio, los análisis realizados por el Biocontrol Uptake sobre muestras tomadas el 28 de septiembre no reflejarían incumplimientos de los límites de referencia establecidos en sus informes. Bueno, pues a ver si se deciden y abren o no abren. ¿Qué hacen, por favor?
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0: unos instantes, como siempre pasa durante nuestro Academia de Canarias, sobre las 5:35. Después de informativos de Italia, bueno, pues tendremos el parte meteo de AEMET, que ya os adelanto, bueno, pues anuncia algunas lluvias o goterones por ahí, ¿no? Especialmente en las islas más occidentales, La Palma en este caso, y también en Tenerife, donde probablemente haya llovido ya en algunos puntos, porque hemos visto unas cuantas imágenes. Pero bueno, pues puede haber novedades también en las próximas horas en las demás islas. Todo esto lo aclararemos con el parte meteo, que aún extrañamente no ha llegado a nuestras instalaciones vía telemática, así que esperamos para ellos. Mientras tanto, el recuerdo de nuestro número WhatsApp, que es el 627 629 553.
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0: Si quieren contarnos algo, obviamente, ¿no? Mientras les dejamos con una canción de Giusy Ferreri, muy bonita, que se llama L'amore mi perseguita, con un featuring importante de Sampaione.

artista italiano que sabemos que cuando está por aquí en las islas, especialmente en Fuerteventura, me han dicho, me han espiado. Bueno, pues nos escucha siempre y nos sigue. Un abrazo grande, grande a Biagio Antonacci, que acabamos de escuchar con una de las canciones para mí más bella y bonita que ha hecho. Bueno, pues se habla de lluvias que afectarán este jueves a la vertiente occidental del archipiélago, donde podrán ser moderadas y persistentes en La Palma, y en las temperaturas, bueno, pues se podrán registrar hasta los 30 grados. Para seguir con el parte de Aemet, en el mar habrá variable de 1 a 3 arreciando a norte o noreste, 3 o 4 a partir de la noche, y a 5 en costa norte y mar adentro en costas oeste y sur al avanzar la madrugada, localmente 6 mar adentro en costa nordeste al final. Rizada o marejadilla, aumentando a marejada en costas norte, oeste y sur a partir de la madrugada, localmente fuerte marejada mar adentro en costa nordeste y al final. Mar de fondo del nordoeste de 1 a 2 metros, aumentando a 2 o 3 al avanzar la madrugada. Bueno, pues este es el tiempo que va a ser para la jornada de mañana. Va aumentando poquito a poco el viento y esto va a dar la posibilidad así de cambiar un poquito la atmósfera, ¿no?, que hemos tenido en los últimos días, y a refrescar, y de varios grados también las temperaturas en los hogares, que están todavía bastante calientes.

Particularmente activo nuestro oyente hoy, que nos escribe muchos mensajitos a nuestro 627-629-553. Saludos a Raquel, que en este caso nos escucha porque ha llegado, bueno, de una isla vecina, no de otro sitio, de vacaciones, unos días, bueno, pues para descansar, y está escuchando la radio ahora en el coche.

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nos acaba el tiempo, nos vamos. Faltan poquitos instantes a llegar a las 6 de esta misma tarde. Bueno, pues la cita está renovada para mañana, jueves, día 1 de octubre. Madre mía. Entramos en el mes del cambio de la hora, entre otras cosas, y de otras muchas novedades que poco a poco le iremos contando. Bueno, pues hasta mañana, pásenlo bien, y como siempre, el abrazo muy grande de parte de todo el equipo de Radio Calima. Hasta mañana.

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2: 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Viajamos en el tiempo hasta 1979 con Earth, Wind and Fire, Boogie Wonderland.

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